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1: Quizás no sea el tipo de persona que la gente recuerde por su nombre, pero definitivamente es el tipo de voz melódica que tiene el poder de apartarnos un momentito de lo que estamos haciendo para recordar y sentir.

0: Carly Simon y Según pasan los años.
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0: Un buen compositor, una excelente voz y unas grandiosas baladas. Es así como vemos a Richard Marx.

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Back to life, back to reality. Soul to Soul y Canon Wheeler, que en el año 1989 daban a conocer De Regreso a la Vida, De Cualquier Forma que Me Quieras, single que alcanzó el número 4 en el Billboard Hot 100, convirtiéndose en uno de los sencillos más exitosos de Soul to Soul en los Estados Unidos y el único en entrar en el top 10.

0: era Stephen Bishop y un clásico de este hombre, Pequeña Italia.
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1: Le damos la bienvenida a River City People, que nos entrega su hit titulado Carga con la culpa.

0: pasó un clásico de Bon Jovi. Estaré allí por ti.
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0: Wonderland es reconocido como un ejemplo de synth-pop de mitad de los 80s y es apreciado como la etapa inicial de uno de los actos más duraderos de la música electrónica.
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Todo comenzó cuando el australiano Kirk Pengilly y su mejor amigo de la escuela Tim Farris decidieron desintegrar el grupo Guinness, grupo que habían formado en 1971. Y fue ahí cuando Tim tuvo la idea de juntar los talentos de su grupo con el grupo de su hermano menor llamado Andrew. De esta forma nacía en marzo de 1977 la banda que por entonces se llamaba The Farris Brothers. En 1979, rebautizados como In Excess, debutan en vivo en el Ocean View Hotel en Tookley, y en mayo de 1980 sacan sus dos primeros singles, Simple Simon y We Are the Vegetables, realizado en Australia por el sello independiente Deluxe. En octubre de ese año editan su álbum debut, In Excess, realizado en Australia, del cual se extrajo el single y hit en ese mismo país en aquel momento, Just Keep Walking. 3 años después, en 1983, los In Excess firman con Atlantic Records para Norteamérica y en febrero hacen su debut en ese país con su single The One Thing. En marzo, In Excess debuta con una maratónica gira por Estados Unidos y en enero del 84, Original Sin es número uno en los charts australianos. Y en julio de ese año se editan en los EEUU los dos primeros álbumes, In Excess y Underneath the Colors.

0: In Excess, lo que necesitas, del álbum intitulado Listen Like Thieves, del año 1985.
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2: Y ahora Debbie Gibson interpreta Solo en mis sueños, lanzado en 1987 como el primer sencillo de su álbum debut, Out of the Blue.

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2: Sara, balada romántica que nunca pasará de moda de esta excelente banda Starship, dedicada a todas las parejas romanticonas y por supuesto también para todas las Saras. Faltaba más.

Macy Gray, quieto. 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

0: Paul Carrack con Cuánto Hace. 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

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Dicen que los ojos son la ventana del alma, pero ¿qué hacemos cuando nuestros ojos no están bien? Algo sencillo. Le ponemos unas gotitas de colirio refrescante.

0: Bread y Perdido sin tu amor.
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1: El sencillo de Now I Know What Made Otis Blue fue lanzado en 1993 y pertenece al álbum de Paul Young, The Crossing, editado en el mismo año.

0: Hugh Lewis and the News, y nos dejó Crees en el amor, uno de sus éxitos de la década de los 80.
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0: Escuchamos a Orchestral Maneuvers in the Dark en Dreaming, tema del disco The Best of OMD de 1988.
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1: Paul Tucker pasó muchos años en Newcastle tratando de obtener reconocimiento en el mundo de la música. Ya tenía una canción escrita, Ocean Drive, la cual la podía tocar, pero no cantar. Determinado a producir un disco, puso anuncios de Se busca cantante en Newcastle. Un amigo de Tune Bayewu, que había visto los anuncios y que había oído a Tune cantar, lo persuadió de que acudiera al llamado. Paul conoció a Tune y la mezcla de estilos europeo y africano crearon el estilo único que estaba buscando. Cintas de demostración fueron distribuidas rápidamente y en noviembre del 95 Ocean Drive entró a las listas del Reino Unido. Así nacían los Lighthouse Family. Sin embargo, las ventas nunca alcanzaron lo esperado y la Polydor eliminó el disco de su catálogo. Pero un relanzamiento del sencillo Lifted comenzó a subir en las listas del Reino Unido y finalmente entró en el Top 5. Y allí Polydor quiso cortarse las venas. No, eso lo creí yo. Desde entonces, Lighthouse Family ha disfrutado de saludable continuación en el Reino Unido. Postcards from Heaven, segundo álbum del dúo, fue editado en el 97. Ocean Drive vendió la asombrosa cantidad de 2,5 millones de discos. Postcards from Heaven alcanzó la suma de 3,700,000 placas. ¿Qué tal? Estos son los Lighthouse Family.

0: Los Lighthouse Family, Nube de Lluvia, del disco Postcards from Heaven, del año 1995.
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1: En 1989, UB40 estrenaba Ciudad de Kingston. En Francia, este corte alcanzó el puesto número uno durante 3 semanas.

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0: Gitana del año 1970.
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1: Norah Jones, artista que cuenta con el precedente de un anterior álbum multiplatino y ganador de varios premios Grammy. Norah Jones, Sunrise.

0: pasó Queen con Rapsodia Bohemia.
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1: Manhattan Transfer.

0: pasaron los Manhattan Transfer y Conexión de Taxiro.
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2: Este grupo inglés, Matt Bianco, se formó en el año 1984. 7 años después, lanzaba Samba in Your Casa, disco del que se desprende este tema, Lo que un tonto cree.

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El grupo se llama Black Box y fue un proyecto musical formado a fines de la década de los 80 en Italia. Su primer sencillo, Right on Time, justo a tiempo, fue su mayor éxito, no solo en Italia, sino en el mundo entero.

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1: Reminiscencias es uno de los mejores temas de la historia de la música rock y pop de este grupo australiano, que en esta canción imprimió todo el sabor californiano de esos años. En cada uno de los acordes de esta melodía está justamente esa historia de aquel momento preciso de la música. Little River Band fue la primera banda australiana en conquistar mercados extranjeros.

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Se cuenta que la canción que vamos a escuchar, Rock de Kashbah, fue respuesta a la prohibición de la música rock en Irán bajo el mandato de la Ayatollah Khomeini. The Clash respondió con ironía, obviamente, y sin apuntar a ningún país en concreto mediante esta curiosa canción.

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Aquí está el elegido classic de esta semana. Nuestro clásico elegido de hoy llega junto a Hamilton, Joe Frank y Ray Knowles. Fall in Love.

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7: Había una serie televisiva que cambió de actor en una ocasión que se llamaba Modelo Masculino. De esa serie, Modelo Masculino, había una canción que fue verdaderamente un boom. El tema era de Bonnie Tyler y se llamaba Esperando a un héroe.

Si les decimos que ahora canta Gaynor Hopkins, tal vez no la reconozcan, pero si les presentamos con su seudónimo artístico de Bonnie Tyler, rápidamente van a identificar a esta mujer dueña de una voz ronca, responsable de darle vida a éxitos como Amarte es un trabajo sucio, pero alguien tiene que hacerlo.

0: pasaba Bonnie Taylor con Amarte es un trabajo sucio, pero alguien tiene que hacerlo.
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1: Se la puede considerar equivalente femenino de Rod Stewart, famosa principalmente por los éxitos como este. Es una pena, Bonnie Tyler. It's

0: En 1978, la cantante de New Jersey, Gloria Gaynor, fue número uno durante 3 semanas en Estados Unidos y vendió más de 1 millón de discos de este gran éxito de la música disco. I Will Survive, sobreviviré. 20 años más tarde, el grupo Cake se encargaba de hacer su versión personal.
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10: Soft Cell y el single que lo llevó a la fama, Tainted Love, Amor Incierto.

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1: Queen alcanzó el número uno en los Estados Unidos en febrero de 1980 con el siguiente tema, Cosita Loca Llamada Amor.

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2: Le damos espacio para que despliegue su talento a una cantautora de country estadounidense. Ella es Emmylou Harris, Zapatos Blancos.

0: Despedimos ahora a Tina Turner.
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Mezcla de ingenio, mezcla de exageración, Village People se convirtió en un fenómeno mundial durante los años dorados de la música disco. El siguiente hit, In the Navy, en la Marina, fue número 2 en Inglaterra y 3 en Estados Unidos,

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5: Hoy vamos a hablar de The Real McCoy. The Real McCoy fue catalogada muchas veces como una banda que hacía playback. Logró colocar varios número uno en las listas de las radios de 1990. Durante su extensa carrera, el grupo pasó por muchos cambios notorios de formación. Esto se debe al hecho de que el verdadero cantante no siempre fue acreditado o aparecía en los conciertos en vivo, en los videos musicales o en la portada de los CDs del grupo. Sin embargo, esto no generó tanta controversia como lo fue con sus compatriotas, el dúo alemán Mini Vanilli, que realizó la misma técnica y que su carrera se vio afectada al enterarse de lo mismo. En el principio, The Real McCoy era conocido como NCR and The Real McCoy, y solo consistía en el rapero O.J. Jeclixa y una cantante desconocida. Su primer gran impacto se produjo en julio de 1988, cuando Pop on the Jam Rap, un cover del éxito de Technotronic Pop on the Jam, se convirtió en un inesperado número 16 en Alemania. Para el segundo sencillo, It's On You, la cantante Patricia Petersen fue contratada para aportar la voz principal. Cuando su sello discográfico quiso producir el clip de It's On You y poner la canción en programas de televisión en vivo, un francés de ascendencia africana llamado Jampro fue reclutado para ocupar el lugar de Jeclixa y sincronizar los labios con su voz. En ese momento, Jeclixa no quería ser la cara del grupo, por lo que se mantuvo en anonimato. Jampro fue presentado como el líder y la cara de NCR and The Real McCoy en la mayoría de los anuncios de la primera etapa del grupo. Señoras y señores, con ustedes, NCR and The Real McCoy. It's On You.

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Def Leppard pasaba en nuestro programa nuevamente, dejándonos ahora Rocket. Escuchamos a Inner City con Good Life.

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Este tema fue lanzado en julio del año 86, llegando a alcanzar el puesto número 1 en la lista Billboard Hot 100, convirtiéndose en el primer gran éxito de la banda. Escuchamos a Bon Jovi con You Give Love a Bad Name.

0: La gran diva Madonna nos dejaba del año 87 Who's That Girl.
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Aha nos dejaba del año 2002, Forever Not Yours. Llega Billy Ocean y Loverboy.

0: Esta canción fue lanzada en el año 2004 y recibió gran recepción por parte del público y ayudó a consolidar la popularidad de la banda. King hacía Bend and Break.
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Del multipremiado y reconocido disco Saturday Night Fever, escuchábamos a los Bee Gees con Stayin' Alive. Esta canción fue escrita probablemente en París en finales del 82, donde se comenzó a grabar el álbum. Las letras de Mick Jagger exploran la corrupción política entonces. Escuchamos a los Rolling Stones con Undercover of the Night.

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Este artista inició su carrera como miembro de la banda The Commodores en la década del 70 y posteriormente se lanzó como solista en los 80. Ha vendido más de 100 millones de discos en todo el mundo y ha ganado numerosos premios, incluyendo varios Grammy. Lionel Richie pasaba dejándonos Say You, Say Me. Nos trasladamos al año 1980 ahora para dar con la música de Billy Joel. Esto es You May Be Right.

0: escuchábamos en esta parte otro de los grandes clásicos de Roy Orbison. Esto era Pretty Woman.
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El videoclip de este tema fue dirigido por David Mullet y presenta a Billy interpretando la canción en un escenario con una banda en vivo. Billy Idol pasaba en esta parte con To Be a Lover. Seguimos, gente querida. Ya llega Phil Collins con A Groovy Kind of Love.

De su álbum lanzamiento, de su álbum homónimo, escuchábamos del 84 a Chicago y Along Comes a Woman. Este es un dúo australiano de soft rock formado en la ciudad de Melbourne en el año 75. Han ganado numerosos premios y reconocimientos alrededor del mundo, entre los que figuran los American Music Awards y los premios Billboard, y han obtenido gran cantidad de discos de oro y platino. Nos referimos a Air Supply, quienes hacen Without You.

0: Roy Orbison pasaban esta parte dejándonos You Got It.
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1: Año 87 para este gran hit de Belinda Carlisle. Esto era Heaven is a Place on Earth. Bad Company y If You Needed Somebody.

0: Toto pasaba en esta parte de nuestro programa dejándonos Stop Loving You.
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